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suelten su pareja. Yo quiero que los hombres le den la espalda por unos segunditos a las mujeres. Todos los hombres en la pista le den la espalda. Denle la espalda a las mujeres. El Torrenoso, eso te incluye a ti también. Cocodrilo, a ti también. Mujeres, si su pareja se ha portado mal, aprovechese ahora. Las mujeres que se hayan portado mal también, de aquí adelante, las mujeres solteras que están aquí adelante.

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0: 10:43.
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0: y 55 minutos.
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4: Si es 4 y 3 minutos. 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
1: Y 19 minutos.

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0: 6:43.
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0: Seis y 43 minutos.

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2: Y 47 minutos.
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2: 6 y 47 minutos.

0: 6 y 51 minutos.
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0: Bienvenidos, bienvenidos a una nueva edición de Girasol Noticias. Hoy miércoles 8 de julio. Ah, ya se nos va la primera semana del mes patrio. Miércoles 8 de julio. Estamos en vivo, en directo, a través de los 107.1 de la FM. Somos Radio Girasol, en Girasol Noticias, para que usted se mantenga mejor informado. Y a través también de las diversas redes sociales. Hay que señalar que hay una preocupación en los medios electorales por el próximo periodo, valga la redundancia, electoral, que se avecina este 4 de octubre. Bueno, ya terminó las presidenciales, ya se oficializó, se espera el toma de mando el 28. Sánchez creo que ya dijo, pues, ya, ¿qué vamos a hacer? No, se quedó sin fuerza, además, porque ya todo lo que lo apoyaba le han ido dando la espalda. Ya reconoció el mandato de la presidenta Keiko Fujimori. Al parecer podría estar por ahí intentando, dizque él, para poder ayudar al país. Y es que debería ser así. Ya cuando termina una contienda política y una oficialización de resultados, hay que solamente remar el barco. No. Y hay. No, claro, o sea, como toda persona, ¿no? Condiciones. O sea, te apoyo, te ayudo, te reconozco, pero las condiciones. Bueno, en política todo puede pasar, así como en fútbol, ¿no? El fútbol ha estado recontra reñido, ¿no? Lo que significa que nada está dicho, ¿no? Puedes estar perdiendo y luego volteas el partido. Así está en el tema político, ¿no? Una clara idea de lo que hizo Argentina en este mundial se repite en los partidos políticos, porque muchos están dizque arriba, pero no se confíen, ¿ah? Porque puede venir un Argentina y los voltea. Así que no creo las encuestas, ya están por ahí alborotadas porque el tiempo se corta, pero hay una gran duda, hay una gran incertidumbre, porque por falta de fondos, es decir, plata, dinero, esa que se acostumbra despilfarrar en tema político, podría en riesgo las elecciones de este 4 de octubre. No, ayer en conferencia de prensa, el jefe del Jurado Nacional de Elecciones, Roberto Burneo, explicó que las entidades del sistema electoral vienen gestionando el financiamiento desde noviembre del 2025 y no le dan el presupuesto para las próximas elecciones el Ejecutivo. Por lo tanto, ellos, al igual que la OMPE, han decidido, o podría darse, si no tienen estos fondos, postergar las elecciones regionales, municipales, a nivel nacional. Eso sí está bravo, está bravísimo, lo que implicaría que los actuales gobernadores y alcaldes alargarían su presencia en los cargos políticos a los que están en estos momentos dirigiendo, ¿no? Cualquier cosa puede pasar, ya hay una alerta, porque las autoridades del Jurado Nacional de Elecciones, la Oficina Nacional de Procesos Electorales, es decir, la OMPE, y el Registro Nacional de Identificación y Estado Civil, RENIEC, advirtieron que la falta de recursos presupuestales, dinero, pone en riesgo la organización de las elecciones regionales y municipales del 2026, prevista para el 4 de octubre. En la conferencia, los titulares de los tres organismos solicitaron al Ministerio de Economía y Finanzas y al Congreso aprobar y transferir urgente los recursos necesarios para cumplir el cronograma electoral. Según indicaron, el sistema electoral requiere 589 mil millones de soles para financiar las actividades prioritarias del proceso. 589 mil millones de soles tiene que depositar el Ejecutivo a estos órganos electorales para las elecciones del 4 de octubre. ¿Qué haría el país con 589 millones de soles? ¿Qué podría ayudar a esa gente pobre de diversos asentamientos humanos, niños desnutridos, ¿no? Pero es lo que se pretende que se, los próximos días debe dárseles a los organismos electorales para que no se ponga en riesgo. Mientras tanto, ellos han salido a dar la voz de alerta. El presidente del Jurado Nacional de Elecciones, Roberto Burneo, afirmó que la demora en la asignación de fondos podría impedir la realización de los comicios. Están en riesgo las elecciones regionales y municipales. Si no nos asignan los recursos de manera inmediata, tendremos que tomar medidas, lo señaló. En el caso del Jurado Nacional de Elecciones, la demanda presupuestal para este organismo asciende a 103 mil millones de soles. No, la miércoles. ¿Qué harías con 105 millones prácticamente para poder, dizque, para solo para el Jurado Nacional de Elecciones, ¿ah? Para el proyecto de créditos suplementarios solo contempla 75 millones, dejando una brecha de 28 millones de soles. La entidad alertó que esta situación afectará el funcionamiento de los 91 jurados electorales especiales responsables de impartir justicia electoral, fiscalizar la propaganda, supervisar la publicidad estatal y resolver controversias antes y después de la jornada electoral. La falta de recursos retrasaría la contratación y capacitación de más de 28 mil fiscalizadores, limitaría las campañas de educación electoral dirigida a cerca de 27 millones de ciudadanos y dificultaría el desplazamiento de personal hacia las zonas más alejadas del país. Mientras que en la OMPE indicaron que hasta el momento no han recibido los 433 millones de soles que solicitó al Ministerio de Economía y Finanzas para organizar las elecciones regionales y municipales. La OMPE quiere 433 millones de soles y el jurado 103 millones en total. Bueno, con la RENIEC también tiene un presupuesto al que tienen que dársele millones y millones de soles. 589, casi ya 600 millones de soles para esta próxima jornada electoral, que podría postergarse ante esta situación del financiamiento, porque ya estamos a vísperas prácticamente, ya julio se fue, agosto, septiembre nada más quedaría, y hay que hacer las cédulas, hay que hacer las capacitaciones, por lo cual el 99% de que podría postergarse las elecciones regionales tendría que darse en los próximos días este pronunciamiento. Así estamos, señores, lamentablemente. Mientras tanto, los candidatos siguen en campaña, siguen ellos recorriendo las calles de Piura, engañando, digo, protagonizando meeting, reuniones, hacen juramentación de locales, de comités, inauguración de locales por todos lados. Ya me empezaron a ensuciar la ciudad. Uno va y ve esas caras feas de los candidatos, ¿no? Y esas pintas. Pobre mi vecina, amaneció hoy y ya le pusieron su pinta en su pareja. La vecina está con cólera. Aquí nomás a nuestra vecina nos han puesto ahí. No voy a decir de quién es. Ah, en San Eduardo. Oiga, cerca a Metro. O sea, no voy a decir de quién es, de qué candidato ha ensuciado esa pared. Pero han dañado todas las flores. Ahí ya no se ven las flores porque han puesto ahí el cartelazo de este partido. Pero así son las elecciones. Pues no, así son. Hay que promocionarse, hay que hacer todo lo posible para engañar, digo, para ganar electores para que puedan votar por él. Pero hay una guerra. Hay una guerra. De aquí van a escuchar a los candidatos que empezaron, y eso es, no entiendo. ¿Por qué los candidatos, en vez de decir, oiga, voy a trabajar por Piura y le voy a dar esto, tienen que decir, mi contrincante es esto, esto, lo otro? Hasta lo que come le han dicho a los exgobernadores, están que revientan, pero no de propuestas, sino de odio, de cólera, de tirarle barro uno a cada uno, ¿no? Y esto es el principio de esta carrera electoral que se pone en riesgo, que está en riesgo, pero de todas maneras siguen las campañas electorales. Y la situación, oiga, que nos ha llamado la atención y preocupación también, es lo que está pasando en las universidades. En las universidades hay tema de violencia, preguntamos, y esto nace a raíz de que se ha propalado un video que se ha hecho viral en todas las redes sociales, donde captan a un sujeto que rompe, ¿no?, la cabeza a un trabajador de la Universidad Tecnológica del Perú, la UTP. Imagínense, tremendo escándalo en la UTP, en la Universidad Tecnológica del Perú, ¿no? Dentro de las mismas instalaciones, ¿ah? No van a decir, no, eso fue afuera, en los exteriores, eso no nos compete. Dentro de las instalaciones de la UTP, ¿no?, en estas instalaciones se dio este hecho de violencia. Yo le describo para que nos sigan por las redes el video. Hay un alumno que le enfrenta al más estilo, ¿qué van allá a la UTP? Pandilleros, los están formando para hacer los ranqueados delincuentes en la UTP. O sea, ¿qué pasa? A un seguridad, ¿no?, le da un cabezazo, le rompe la cabeza al seguridad, ¿no?, y eso que se lo quitan. Los demás compañeros, alumnos, comienzan a gritarlo, lo jalan, porque de lo contrario lo mata. Por eso yo digo, ¿qué está pasando en la UTP? ¿Qué cosa? ¿A quiénes están formando en esta casa de estudios, en esta universidad? La UTP en el ojo de la tormenta, ¿no? Estos hechos no tienen que repetirse. Es más, ni siquiera deberían suceder en una universidad, ¿no? Una universidad donde al estudiante se le dan valores, se le dan todo tipo de orientación, ¿no? Y esta situación de violencia en el interior de la Universidad Tecnológica del Perú, la UTP, no hay pronunciamiento. Quieren hacerlo calladito, chitón, no digan nada, ¿no? Y lo que debería ser una jornada académica tranquila, amable, amical, terminó convertido en un espectáculo de violencia dentro de la Universidad Tecnológica del Perú, UTP, sede Piura. ¿Ya? Estudiantes y docentes presenciaron cómo trabajadores de la institución, ¿no?, eran agredidos por un individuo en dichas instalaciones. Lo que dice que aquí yo, donde pongo la tela de juicio, y exigimos un pronunciamiento de la UTP, porque este es un alumno o es una persona ajena a la casa. Es que no dice nada, pues. Y ahí esto motivó a una especulación, porque uno dice, no, es un alumno que golpeó al seguridad. Otro dice, no, es un individuo ajeno a la casa, pero no dice nada la UTP. No hay un pronunciamiento de la UTP en torno a este bochornoso incidente registrado en los interiores. Y si así fuese una persona ajena a la institución, oye, entonces ¿qué seguridad tenemos en la UTP? Cualquier sujeto entra, golpea, mata, hace lo que quiere dentro de la universidad, ¿y qué cosa tenemos de seguridad si es que es un personal ajeno? Y si es un alumno, peor todavía. No, porque este alumno tiene que ser sancionado, expulsado. Ah, no, pero paga. Creo que es privada esta universidad, ¿no? Pagan ahí y sales con título en 5 años, y hasta son abogados los que alguna vez fueron Bueno, no voy a referirme a nada. Según las versiones que se tejen en torno a esto, porque no hay un pronunciamiento, insisto, el sujeto aparece con frecuencia en el campus para intimar a personas, alumnos, aunque esta información aún no ha sido confirmada. El hecho generó alarma y preocupación en la comunidad universitaria, que exige medidas de seguridad más estrictas y severas para salvaguardar la vida y la integridad física de tanto alumnado estudiantil como la de los trabajadores de dicha casa superior de estudios, como es la Universidad Tecnológica del Perú, UTP. Ya no voy a mandar a mi hijo a estudiar a esta universidad. No, pues, porque mañana viene con la cabeza rota. O Dios no quiera, Dios mío, ¿qué ha pasado con un atentado más dramático? La Universidad Tecnológica del Perú, la UTP en Piura, tiene que pronunciarse al respecto. Nuestro productor ha tratado de cruzar información, ha tratado de comunicarse con personal de la UTP, pero hacen cura de silencio. Están herméticos, hay hermetismo en torno a este video que ya está corriendo en las redes sociales y que es una vergüenza para la UTP no estar en escándalos de este tipo, donde la inseguridad se pone al descubierto por la falta de una persona que agrede a otra, y que pudo ser peor, porque si es capaz de burlar una seguridad, si dice que no es alumno, entonces cualquiera entra con un arma blanca, con un revólver ahí, puede buscar a alguien, a un alumno que tenga alguna rencilla, y cobrársela dentro de las instalaciones de la UTP. Así que están advertidos, señores, con este tema de la UTP. Vamos a otra preocupación. Vino personal de la Contraloría de la República a Piura para, dizque ellos, para hacer una inspección. Oiga, hay que justificar, pues, ¿no? Hay que justificar. Llegaron como cuatro personal que nunca salen. Es la primera vez que los vemos en cancha, en la ribera del río, ensuciándose los zapatitos de charol, asoleándose como el ciudadano de a pie, con su kilo de bloqueador llegaron, ¿no? Y ellos muy así, espérate, voy a hablar esto. Tómame la fotito, para tomarse la foto, porque es un tema delicado. O sea, la Contraloría llega ahora que ya no hay plazo para que el gobernador y los alcaldes puedan hacer prevención. O sea, ¿a qué ha venido a supervisar la Contraloría si no hay trabajos que se están haciendo de prevención? Nunca los ha existido, nunca existió estos trabajos. Hay dinero, dice, que se ha dado para que lo puedan utilizar para la mitigación de este fenómeno del niño, el fenómeno global, el niño costero, el niño global, el niño malcriado que se viene a Piura. Vamos a escuchar qué es lo que señalaron los representantes de la Contraloría en esta inspección.
1: Buenos días, soy el ingeniero Luis Castillo Torrealba, vocero de la Contraloría General de la República. El día de hoy lanzamos el operativo a nivel nacional de descolmatación de ríos y quebradas. El señor Contralor es una de las personas más preocupadas porque se den las condiciones de manera preventiva y de manera segura para que los ciudadanos, en este ya anunciado y que estamos en proceso de análisis del fenómeno del niño costero, poder estar preparados. Hemos identificado que a nivel nacional tenemos más de 2016 puntos donde necesitan una intervención, ya sea para descolmatación, limpieza, es decir, el desbroce, y o obras permanentes como defensas ribereñas que puedan ayudarnos. Desde la Contraloría, el señor Contralor ha pedido que estemos alertas y podamos, de una manera preventiva a nivel nacional, movilizar más de 2.000 auditores que van a estar en cada una de las regiones del país. El fenómeno del Niño lo lanzamos desde Piura, porque Piura es una de las regiones más afectadas por el fenómeno. Consideramos que es una de las regiones estratégicas donde deberíamos estar pensando en inversión que vamos a hacer Piura estaría afectada de más de 40.000 hectáreas, de acuerdo a lo pronunciado por la Autoridad Nacional del Agua. Tendríamos alrededor de 74 puntos críticos que se consideran dentro de la limpieza y descolmatación del río. Como ustedes pueden ver a nuestras espaldas, el río a la fecha se encuentra aún colmatado, ya sea con arena o vegetación, y por lo tanto ya nuestros auditores están desplazándose en el caso de Piura y a nivel nacional. A nivel nacional, nuestro objetivo es poder alertar y prevenir que más de 1 millón de personas se encuentren actualmente en algún tipo de peligro, y la inversión requerida y propuesta por la Autoridad Nacional del Agua son más de 6.000 millones de soles, lo que permitiría mitigar los efectos del fenómeno del Niño. Lo único que me queda decir es que desde la Contraloría, el señor Contralor César Aguilar está pendiente de lo que estamos haciendo los 2.000 auditores, y especialmente tenemos una visión no solamente de determinar responsabilidades, sino especialmente como estamos ahora, de una manera preventiva, objetiva y teniendo al ciudadano como centro de atención de nuestro trabajo, porque necesitamos cambiar la vida y marcar la diferencia en las personas.
2: Ingeniero, ¿esas actividades preventivas se pueden presupuestar antes y no después, como ahora?
1: Justamente en el marco del programa presupuestal 068, que es gestión de desastre, los gobiernos locales y regionales tienen la posibilidad de hacer actividades, y de acuerdo a la ley de presupuesto público, también se destinó alrededor del 20% del presupuesto que ellos tenían destinado al Fondo Común y del Fondo Regional para poder hacer las actividades correspondientes. Lo que estamos haciendo en este momento es un control de acompañamiento, justamente para verificar si ya los gobiernos regionales y locales han dispuesto el movimiento de los recursos de hacer las modificaciones correspondientes, o de ser el caso necesario solicitar los recursos al Fondes que puedan ayudar a mitigar las acciones. No podemos esperar, y sabemos que es un ciclo permanente el fenómeno del Niño, a que comiencen las lluvias y comenzar a sacar las maquinarias o a rodar y ver cómo vamos a hacer de una vez las actividades. Este es el momento, nuestra ventana de apertura, de acuerdo a lo que ha señalado Seneprete, es julio, agosto y septiembre. A partir de noviembre, diciembre, comienzan las primeras lluvias que podrían retrasar el trabajo que van a realizar los gobiernos locales y regionales, y por lo tanto la expectativa es grande, y el trabajo que estamos haciendo es poder preparar las condiciones mínimas para, de ser necesario y que se inyecte recursos, estos recursos sean directamente orientados a lo que estamos viendo.
2: Pero por la magnitud del problema y los niveles de competencia, ¿cree usted que presupuestariamente podrían asumirlo los gobiernos locales?
1: Lo que sí podemos decir nosotros es que la primera instancia son los gobiernos locales y regionales. De ser necesario, seguramente van a haber modificaciones presupuestarias, como ya se han declarado en emergencia, y como ustedes pueden haber visto los diferentes decretos supremos, la prioridad es que los gobiernos locales y regionales hagan las modificaciones del caso. Si no hay recursos, seguramente a partir del informe que vamos a emitir antes de fin de mes, vamos a lograr que el gobierno nacional pueda subvencionar o reorientar recursos que son muy necesarios para este fenómeno del Niño.
3: ¿Los gobiernos locales y regionales están a tiempo de desarrollar todos estos trabajos de prevención antes de este fenómeno del Niño?
1: Justamente, repito, de acuerdo a lo señalado por Seneprete y el Senami, los meses de julio, agosto y septiembre son los meses que nos quedan disponibles para hacer justamente los trabajos de campo. He ahí la importancia del operativo de lanzamiento a nivel nacional, porque estamos hablando que más de 1 millón de personas podrían verse expuestas su integridad, y se necesita alrededor de 6.000 millones de soles, de acuerdo a lo propuesto por la autoridad local.
4: En gran medida se puede hacer trabajo de prevención, lo que no puede hacer en varios años.
0: Es lo que dice Castillo, creo que es. Vienen de Lima, ¿cuánto le habrán dado de viáticos? ¿Ah? Luchito, ¿cuánto te dan de viáticos? Un sol. ¿Cuánto le habrán dado de viáticos a estos que vienen a supervisar? No, y son 2.000 consultores, inspectores que van a estar ganándose la plata fácilmente con paseo, porque van, miran y dicen: ah, ya, no están haciendo obras. Oiga, Colón, no están haciendo obras. Han venido a Piura y dicen: oiga, no están haciendo obras, Colón. No, y lo hacen ahora cuando ya falta tres. Es práctica, no es, es prácticamente un contubernio, ¿no? Parece ser que es una alianza para robar, digo, para prevención del fenómeno del Niño. Porque Contraloría de aquí dice: oiga, el río se va a salir, Colón. Oiga, no hay defensas ribereñas, se están cayendo, Colón. Oiga, aquí hay un problema de que se tiene que ser. Y ese informe lo coge el gobernador, va al ministerio y dice: quiero plata. Y el ministerio: ah, claro, la Contraloría dice que sí, hay que darle. Necesita la ANA, la Autoridad Nacional del Agua, 6.000 millones de soles. 6,000 millones de soles va a destinar el ANA para el fenómeno del Niño. ¿Qué haríamos nosotros? Esta pobre gente humilde, pobre, desprotegida del gobierno. 6 millones de soles. No, 6,000. 6,000 millones de soles para darle a la ANA, la Autoridad Nacional del Agua, para que pueda distribuirla para el fenómeno del Niño. 74 puntos críticos. Oiga, la historia se repite. La historia no cambia. La historia sigue siendo la misma en Piura. No estamos preparados, no hay defensas ribereñas, están cayendo. ¿Y qué hay? Y el contralor contesta lo que le interesa. Porque cuando le decíamos, señor, ¿y qué pasó con las riberas del río? A ver, otra pregunta. Hay más preguntas. Señor, ¿le van a sancionar al gobernador? ¿Tiene responsabilidad los gobernadores? Servando está ahí coleando en elecciones regionales con una grave responsabilidad. ¡Rompan el dique! ¡Otro! Ahí. ¿Y cuáles fueron las responsabilidades de estos exgobernadores? Ah, no, ahí no me meto. La Contraloría dice, no, ahí yo no quiero opinar porque pareciera ser que iban a romper amistades. Pareciera ser que iban a romper amistades. Cuando se le pregunta, ¿y hay sanción para el gobernador que hizo la defensa de 100 años y que se cayeron en 2 meses? ¿Hay sanción para el exgobernador que nos permitió que nos inundáramos en el Bajo Piura y que se perdiera muchas de sus tierras, de su producción, y que estamos nuevamente en riesgo de ello? ¿Hay sanción a aquel que dijo, rompan el dique? ¿Hay sanción para los ex gobernadores? ¿Y qué saben los nuevos gobernadores de este proceso de prevención del fenómeno Niño? ¿Ah? Lo que sí sabemos es que nos vamos a inundar nuevamente. Se nos va a salir el río. Vamos a la pausa. Regresamos con más. No se muevan.
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0: Continuamos en Girasol Noticias y en nuestro segmento Conociendo a tu candidato, tenemos en nuestros estudios aquí en Girasol Radio al doctor Luis Alberto Montenegro Castillo. Él va como candidato a la alcaldía del distrito 26 de octubre con el partido Morado, la M. Bienvenido, buenos días, doctor.
1: Gracias por la invitación, Percy, gracias también a la radio Girasol por esta invitación, y aquí estamos para responder a tus preguntas.
0: Bueno, es una etapa difícil, doctor, para estas próximas elecciones. La gente no cree en la política. Usted ya ha estado dentro del sistema municipal. ¿Cuál va a ser su estrategia? ¿Por qué tendrían que creer en la política? ¿Por qué tendrían que creer en el doctor Montenegro?
1: Así es, tú mismo lo dices, la política pues últimamente ha estado menoscabada, ¿no? Por malos políticos. En sí, la política es buena porque la política es el acto de servir, ¿no?
0: Entonces, pero acá no han servido, se han servido,
1: se
0: más
1: han
0: servido,
1: y ahí están los resultados.
0: Se han repartido la torta.
1: Así es, y ahí están los resultados, varios alcaldes que están presos, cuestionados ahí por diferentes tipos de delitos. Nosotros somos totalmente diferentes, porque nosotros queremos hacer una gestión pública moderna, una gestión pública que trabaje con el pueblo, una gestión pública que sea transparente, una gestión pública que los recursos lleguen ahí a la ciudadanía. Nosotros venimos con esa propuesta, si tenemos ya buena propuesta para el distrito 26 de octubre, porque conozco el terreno, conozco el distrito.
0: Por ejemplo, ¿no? Para el tema de la inseguridad ciudadana.
1: La inseguridad ciudadana,
0: a pesar de que tienen una buena central de biovigilancia.
1: Así es. Esa central, aunque usted no crea, Percy, también viene desde 2017, también cuando yo estaba ahí en la gerencia de seguridad ciudadana, y ya pues ahora ya tuve también la oportunidad de inaugurarla también el año pasado, ¿sí? Es muy necesario estas cámaras de videovigilancia y toda esta central de este monitoreo, porque de esta manera se van a poder también identificar, así como se identificaba a estas personas, ¿no?, que lo han asesinado al señor Víctor Hugo Febres, alcalde del distrito 26 de octubre. La propuesta en materia ciudadana, Percy, comienza desde la instalación del Comité de Seguridad Ciudadana.
0: ¿Qué pasa ahí en el comité? ¿Hay errores?
1: El comité, mira, la mayoría de las municipalidades, especialmente ahora que hace unos días se ha realizado la sesión del Comité Distrital de Seguridad Ciudadana, solamente llegan, se sientan, pasan lista y chao. No actúan con todos sus planes de trabajo que tiene cada institución.
0: O sea, no funcionan los comités.
1: No funcionan los comités. Ahí está el tema principal. La Policía Nacional tiene 6 programas preventivos que tenemos que articularlos con el Comité Distrital de Seguridad Ciudadana. El Centro de Emergencia de la Mujer tiene, a veces me da pena cuando no se le apoya a un tema de violencia que nosotros

0: sí hemos estado trabajando todo el año pasado con el Centro de Emergencia de la Mujer para una acción inmediata, Ministerio Público, y así con todas las instituciones tenemos que articularlas, y todo ese plan de trabajo de cada institución tiene que traerlas al comité para de esa manera articularlas y ponerles también presupuestos y que se ejecuten. Pero si tenemos buenos programas, pero no son ejecutados.
1: ¿Como cuáles, por ejemplo?
0: Por ejemplo, las juntas vecinales de seguridad ciudadana totalmente abandonadas. Tenemos que fortalecer a nuestras juntas vecinales, a nuestra ronda campesina también de parte de Cieneguillo Sur, pero más acá en la ciudad tenemos a nuestras juntas vecinales que tenemos que implementarlas. Por ejemplo, tenemos una central de videovigilancia, es cierto, está preparada para tener 250 cámaras de videos, actualmente tienen 120, la vamos a fortalecer también con un nuevo expediente técnico para tener un promedio de 100 cámaras más, y de esta manera también ver las zonas que no se han puesto estos videocámaras. Y a nuestra junta vecinales también, tanto las Juvecos, que son las comunales, como la junta vecinales de seguridad ciudadana, tenemos que también fortalecerlas, como también dándoles cámaras de video de vigilancia, alarmas, y también, pues, o sea, para tener esta comunicación, porque su trabajo ellos es ojos y oídos, tanto de la policía como de Senado, para que nos den la información inmediata y poder tener una reacción inmediata. Las cámaras y videos le vamos a dotar también a nuestra junta vecinales, para que ellos también desde su jurisdicción internamente, uh-huh, porque también son constituidas, para que ellos también nos ayuden a monitorear, Pérez,
1: la Junta Vecinal. O sea, como Vecinal, mini centrales de biovigilancia en los asentamientos
0: exactamente,
1: humanos.
0: Exactamente, esa es una de las mejores estrategias que vamos a aplicar si el pueblo de 26 de octubre nos da esta oportunidad, y sobre todo es la comunicación. Vamos a dotarles también de una radio de comunicación directa para que ellos estén comunicados con nosotros. Esa es una de las mejores estrategias, porque el comité tiene que funcionar, no es solamente para ir reunirse, tomar su cafecito, su lonchecito, y hasta acá nomás, solamente cuando es la próxima sección. Eso es lo que está. Me da pena, 26 de octubre, cuando yo estuve ahí a cargo de la gerencia, sí, la Junta de Vecinales, hemos patrullado con el subprefecto, hemos patrullado con la Policía Nacional, pero ahora ya no, totalmente abandonadas. Hay una meta, está bien, pero la meta no es de que yo ponga las 7 camionetas que tiene, las 15 motos, la meta, no, hay un porcentaje, y hay unas 4 o 5 móviles que debe de quedar para otras actividades, pero sin embargo
1: ha reducido, ha bajado el tema de violencia en 26 de octubre.
0: Bueno, el año 2025 ahí están ambos comisarios, y lo hemos demostrado en todas nuestras reuniones que hemos tenido, 40-50% en varios delitos, Percy. Ahí están las estadísticas, no es que yo lo esté hablando porque yo quiero, no, ahí están las estadísticas. Yo estuve en el 2017, en el 2018, fíjate las estadísticas, bajaron totalmente. El comisario de 26 de octubre me decía, mira, ve, el año 2025 hemos bajado 40-50%, está idéntica a la del 2018. Y yo le digo, ¿y sabe quién estuvo acá en el 2018? Estuve también acá como gerente, porque si no hacemos participar a nuestros vecinos, a la comunidad, no, en materia de seguridad ciudadana, y a las instituciones, sobre todo, que a veces buscan que la municipalidad, el gobierno local, les dé ese apoyo, pero no la obtienen porque la municipalidad se dedica a otras actividades y se olvida de que una de las mejores estrategias es las organizaciones sociales.
1: Doctor Montenegro, ¿cómo hacer con el tema de la corrupción? Es un enemigo prácticamente como la extorsión, el sicariato, la extorsión y más con saco y corbata está dentro de las municipalidades.
0: Sí, da pena, pero sí se puede gobernar sin corrupción, pero sí. Se puede gobernar siempre y cuando busques a las personas idóneas, a buenas personas. En nuestra plancha de regidores estamos llevando a líderes comunitarios, líderes que ya trabajaron con el pueblo. Tenemos también ahí
1: a Alex. ¿Quiénes, por ejemplo?
0: Tenemos, por ejemplo, al ex subprefecto, ¿no? Francisco Castro, que hasta hace poco estuvo como subprefecto. Tenemos a la señora Maciel Girón Burgos, también, que ha sido teniente de gobierno y coordinadora también de juntas vecinales. Tenemos al señor Valentín Vallares, un profesor que representa al Perú en temas de la paz, o sea, es como un embajador de la paz, y es de acá, del distrito 26 de octubre. Tenemos a la señora Yolanda Chiró, que también, que es una buena dirigente ahí en Santa Julia, y actualmente está como presidenta también ahí de la Junta Vecinal de Santa Julia. Tenemos al señor Martín More, que tiene sus centros de como talleres de cultura, de danzas. Él es un buen referente en el distrito de 26 de octubre, porque él también está preocupado también por la cultura, que no tiene ese apoyo. Nosotros vamos también a crear la Casa de la Cultura para que estos jóvenes, ¿no?, talentos del distrito de 26 de octubre puedan ir a hacer sus actividades. Va a tener varios salones multiusos, va a tener un anfiteatro, va a tener un auditorio al aire libre, ¿no?, para que ellos también vayan ahí y realicen sus actividades.
1: En tema de corrupción que se inquista en las instituciones públicas, su primera gestión de llegar a la municipalidad es hacer una evaluación, hacer cambios, ver la hoja de vida de cada trabajador, ver sus antecedentes. ¿Sus gerentes serán por voto popular, voto de conciencia, o será de confianza?
0: Mira, Percy, tú me has conocido también. Mi trabajo es honesto, transparente, cero corrupción. Y mi personal de serenazgo dentro de la gerencia y los funcionarios que me han conocido, nadie me va a decir: el señor Montenegro es un corrupto.
1: Es que a usted no le tiembla la mano, por eso yo le digo, va a haber purga
0: ahí. Va a haber purga. Yo conozco muy bien, en serenazgo también tenemos.
1: Y usted conoce también quiénes son los malos funcionarios de 26 de octubre. ¿Ah?
0: No solamente de 26 de octubre, porque también he trabajado en Castilla, también he trabajado
1: pero
0: en...
1: Pero estamos hablando de 26, hay entonces, funcionarios corruptos ahí.
0: Hay funcionarios corruptos que solamente entran a trabajar para llenarse los bolsillos y se olvidan de atender a la ciudadanía. Yo ahorita estoy visitando varios asentamientos humanos que yo ya los he visitado porque ya he patrullado con ellos, y sí, me da pena cómo estos asentamientos humanos están totalmente abandonados, Percy. Nosotros vamos a hacer una gestión, voy a recordar el trabajo que hizo este gran alcalde, no, José Aguilar Santisteban, más conocido como El Oro. Vamos a superar todo ese trabajo, porque mi trabajo va a ser comunitario. Nuestras sesiones van a ser con los asentamientos humanos, escuchar, pero no solamente yo, va a ir todos mis funcionarios y van a ir todos nuestros regidores para escuchar al pueblo y de ahí sacar nuestras conclusiones y sacar nuestras soluciones. Pero la corrupción tenemos que, de una y otra manera, sacarla desde la raíz. Hay varios funcionarios, hay varios trabajadores que están metidos en tema de corrupción. Da pena, pero los alcaldes saben, pero no hacen nada porque a veces están comprometidos. Me da pena que ahora la municipalidad 26 de octubre contrate a un general que sabemos que salió de Piura totalmente cuestionado con temas ahí de licitaciones, a su secretaria haciendo shows, bailes, pero sin embargo ahorita este general ha sido contratado por la municipalidad 26 de octubre. Señor Madrid, alcalde de 26
1: pero...
0: de octubre,
1: se está hablando del general Espinosa.
0: Así es. ¿No?
1: Pero él bajó la delincuencia en Piura.
0: Mire,
1: a diferencia del anterior general Farías.
0: Yo le digo, sí. Yo le digo.
1: Y era es operativo, ¿ah? No es que lo esté defendiendo.
0: Mire,
1: pero al igual que con usted, yo lo conozco, también operativo, salíamos, capturábamos, e inclusive hasta protestábamos cuando lo dejaban libre. El general Espinosa ha sido un referente para controlar la situación de violencia en Piura.
0: Te cuento. Mira, yo cuando trabajé en Piura, yo le pedí apoyo y nunca me la dio. Y ahí está Juanjo, que también al último se peleó también con el señor general porque no tenía apoyo. Él es enemigo de la Junta de Vecinales. Ahora yo lo veo que ayer ha tenido una reunión con la Junta de Vecinales. Cuando el general le obligaba para que participe en todos mis operativos, él iba renegando. Él iba renegando y él no es...
1: Son serias acusaciones, doctor. No,
0: es que yo tengo mis pruebas. Uh-huh. Yo tengo mis pruebas y yo también sé la historia de ese general. Uh-huh. Así que yo no es...
1: Pero todos tenemos una historia. Usted también tiene su historia.
0: Claro, pero...
1: Y también la conocemos.
0: Pero no es...
1: Todos tenemos nuestra historia.
0: Es claro, mi trayectoria desde la policía siempre ha sido una trayectoria honesta y transparente y al servicio de la comunidad. Así es. Percy, pregúntele a mi personal de serenazgo, pregúntele a mis promociones de la policía. Yo he sido brigadier general de mi institución y siempre he sido uno de las personas que me he dedicado.
1: Bueno, porque luego van a salir cosas, ¿ah?
0: Está bien, pero no van a sacar cosas. El señor Montenegro es un corrupto.
1: Van a salir cosas.
0: El señor Montenegro no apoyó a la Junta de Vecinales, no apoyó, mira, a nuestra
1: policía. Pero eso no es un delito.
0: Está bien, pero
1: un delito es apoyar una campaña política siendo un funcionario cuando usted estaba.
0: Claro, pero yo voy de que no debemos. ¿Sabes por qué salió él, señor general de acá de la región Piura? Uh-huh. Y todo el pueblo lo sabe, por haber hecho estas contrataciones con su secretaria. Era su secretaria, Percy. Uh-huh. Era su, y le dio a ella contrataciones de licitaciones, eso no se hace, Percy. Entonces, ahorita está contratado.
1: En su ya, gobierno no va a hacer eso.
0: No va a hacer eso.
1: No, no va a contratar con su familia, no va, con su amigo, con su pinky.
0: Percy, nosotros estamos...
1: Usted no está recibiendo apoyo de ninguna institución. Universidad
0: ninguna
1: Nacional de Piura.
0: Ninguna institución que sepa la comunidad de 26 de octubre, que entre nosotros sabe lo que hacemos para formar una base. Nosotros, cada uno de los regidores pone sus galletitas y su gaseosita para llevarles. Uno cada uno para cada junta. Eso es lo que estamos haciendo porque nosotros no queremos comprometernos con ningún empresario. ¿Por qué? Porque ya prácticamente tú te estás vendiendo y después tú tienes que darles a ellos licitaciones. No, queremos que todo sea una gestión transparente. Para gobernar bien, pues tiene que ser honesto, trabajar directamente con la comunidad, dialogar con la comunidad, tener un equipo competitivo.
1: Eso es lo que preocupa, el equipo.
0: Un equipo competitivo, buenas personas que ya tengan referentes, ¿no?, de buenas personas y que hayan hecho un buen trabajo. Tenemos que ser una selección. Y sobre todo, Percy, es la vocación de servicio.
1: Pero por eso decía, su gerente lo van a elegir en su comité, alguien, o usted va a decir, él me pegó, él dio la galletita, él dio la gaseosita, él venga, sea mi gerente de cultura, de educación,
0: Percy, nunca
1: seguridad
0: va a existir,
1: ciudadana.
0: Nunca va a existir esto en mi gestión.
1: Porque hasta una galletita hay condiciones, ¿ah?
0: Así es, no, pero nosotros, nuestros regidores son los que estamos aportando.
1: Ellos van a pedir luego devolver la galletita.
0: No, pero son una galletita, ¿sabe cuánto vale una galletita, Percy? Nosotros no estamos...
1: No, o sea, hablamos de precio, hablamos, sí, de compromisos.
0: Los demás candidatos sí veo que es... Mira, tú no ves...
1: Ah, ahorita... no, pues ese será mayor nivel, ¿no? De millones.
0: Entonces,
1: el otro será
0: ahorita
1: menos.
0: Recurriendo a tu generosidad de invitarnos acá, nosotros estamos haciendo nuestras propuestas ya directas.
1: Es que hay que escuchar a todos.
0: Exacto, Percy. Y esto es, o sea, pero nosotros venimos así... totalmente hacer una gestión pública moderna, que llegue al pueblo, que no solamente se quede en la municipalidad, que el presupuesto llegue al pueblo, Percy, el presupuesto
1: el
0: no
1: presupuesto
0: llega.
1: Es el que
0: tenemos nuestros jóvenes que no tienen trabajo, pero tienen a veces proyectos, por ejemplo, en temas de un negocio, ahí hay un fondo Procompite.
1: ¿Y
0: no
1: dónde
0: funciona?
1: Está ese, ¿y dónde está ese fondo?
0: No funciona. El fondo Procompite funciona, dice la norma, el 10% del presupuesto anual. La municipalidad tiene de un 80 a un 100% anual, 80 millones. Entonces, el 10% es para estos programas.
1: ¿Y dónde está entonces ese presupuesto?
0: No los ejecutan.
1: El alcalde, el exalcalde fenecido no lo utilizó.
0: Yo trabajaba en Seguridad Ciudadana, desconozco si...
1: No, pero si había un fondo,
0: hay un fondo
1: invisible, ¿no?
0: Que eso sea el presupuesto participativo en donde los jóvenes que tienen un buen proyecto para un negocio, Percy, está la municipalidad, puede apoyarlos, o sea, es un fondo...
1: Hay dinero.
0: En donde no es reembolsable, sino que tiene un buen proyecto, se evalúa en la municipalidad y se les da a estos jóvenes que quieren emprender. Y hay el trabajo también que sea por sectores, que no solamente busquemos a una persona que están permanentes ahí, sus sectores, que ellos los dejen limpios.
1: ¿Qué es lo que tiene que cambiar, doctor, el actual alcalde Madrid?
0: Madrid, ahorita, bueno...
1: ¿Cómo lo evalúa? Bueno, es muy poco todavía lo que ha hecho, pero ya ha sido regidor.
0: Él no ha estado preparado para esta...
1: Ah, no está preparado.
0: Entonces,
1: para eso. Fue un golpe de suerte.
0: Fue un golpe de suerte y sí, o sea, está contratando a veces personas que no dan la talla. Pero sí, o sea, hay otros buenos funcionarios, pero de los errores, él como no ha estado preparado, él me imagino que tiene que tomar las medidas necesarias. Si este funcionario a mí le doy un mes y no hizo nada, mes y medio no hizo nada, ¿ya qué hace ahí?
1: Producción.
0: Tiene que ver producción. Nosotros tenemos...
1: Pero
0: sobre
1: si el
0: todo,
1: alcalde está 4 años y no hace nada.
0: Sobre todo, Percy, es la atención que el ciudadano no tiene. Tú vas a la municipalidad y no es atendido. En Seguridad Ciudadana...
1: Eso pasa igual. En 26 de octubre.
0: Así es.
1: No
0: así
1: los atienden.
0: Así es. Víctor Hugo sí atendía los días miércoles, pero no es, o sea... Si va un adulto mayor, si va una persona que quiere conversar contigo, ¿por qué no la atiendes, Percy? O sea, si para eso estamos, para eso nos eligen, para dar una buena atención. Y si yo no estoy, ahí está mi gerente municipal.
1: Pero a veces
0: ahí
1: la gente de confianza falla también, ¿no?
0: Falla, pero también ahí nosotros tenemos que también buscar a las mejores personas.
1: ¿Cómo, Percy, supervisar esta situación?
0: Desde el principio, desde ahora, por ejemplo, llevar en tu cuerpo de regidores las mejores personas, uh-huh, que ya hayan tenido esta cualidad.
1: Que no sean opositores.
0: Que no sean opositores, como sucedió.
1: Pero hay que fiscalizar.
0: Lástimamente, o sea, que seleccionan ha sido más a cualquier persona y después están ahí, que dame obras. Nosotros no, las obras son para el pueblo y la fiscalización es del pueblo. Los expedientes se los vamos a dar ahí a los dirigentes, a las Juvecos, para que ellos supervisen. Entonces, nosotros venimos con esa finalidad, con ese objetivo, Percy, y sí. Un saludo a nuestras juntas vecinales ahí en el distrito 26 de octubre, que han venido trabajando muy bien, y hay que apoyarlas en todo. Y a la Policía Nacional, Percy, sí, el año pasado las dotamos totalmente a la Oficina de Participación Ciudadana de las comisarías con material útiles para todo el año, porque eso es lo que tiene que ser la municipalidad para que funcione. Las OPC de ambas comisarías, útiles escolares para todo el año, y a nuestra junta vecinal también las apoyamos con sus mochilitas de útiles para la junta vecinal, porque también hay que apoyar, porque es un trabajo honor, ellos no cobran ni un sol, pero sí la municipalidad.
1: Hay que incentivarlos.
0: Hay un presupuesto que sí se les puede motivar. Este año no se les ha dado. No se les ha dado, es lamentable. El año pasado sí le di a todas las integrantes de la junta vecinales, le di su casaquita para que saca también en las noches, y tenemos que darles las herramientas necesarias, como te digo.
1: Y eso
0: vamos
1: fue
0: a
1: gestión
0: netamente
1: de la municipalidad.
0: ¿Sabes por qué, Percy? Si nosotros trabajamos bien dentro de una gerencia, nosotros tenemos una meta. El año pasado le hemos dejado 4 millones a la municipalidad, más el presupuesto que es de la municipalidad, que lo manda el MEF, son 3 millones, son 7 millones y medio. ¿Dónde está esa plata de este año, Percy? ¿Dónde está? El año pasado yo sí compré alarmas, compré videocámaras, doté a todo mi personal de serenazgo, hasta con grilletes de seguridad. Son todos.
1: Sí les pagaban, porque ahora dice que no les pagan a lo de serenazgo.
0: Nosotros la dotamos totalmente. La dotamos 4 uniformes, o sea, 2 de verano y 2 de invierno, en donde sí, o sea, nunca le faltaba, porque yo tengo, si yo dentro a trabajar, primeramente tengo que ver el bienestar de mi personal, que esté bien uniformado para que realice el trabajo como debe ser. Vamos a la flota vehicular de serenazgo, lo vamos a modernizar, ¿no? También, o sea, con más flota vehicular, con más motos, más camionetas, y de esta manera hacer un trabajo articulado con nuestra Policía Nacional, que sí, se le va a dar todo el apoyo correspondiente para todos estos 6 programas que ellos tienen, y para todos los programas que también tienen los integrantes que van a tener dentro del Comité Distrital de Seguridad Ciudadana.
1: Bueno, interesante, ¿no? Falta muchos otros, porque me preocupa también los asentamientos humanos que han ido creciendo, muchos de ellos en lugares vulnerables. Se viene un fenómeno del Niño, no funciona el sistema de los Ares, pero el tiempo es efímero en radio. Quiero que en estos últimos minutos de la entrevista se dirija a la gente, especialmente de 26 de octubre, ¿por qué tiene que confiar en el doctor Montenegro? ¿Por qué tiene que marcar la M, el moradito, que moradito me suena a chape, pero ¿por qué tiene que ir y confiar en el doctor Montenegro? Para usted, y diríjase.
0: Sí, miren, el Partido Morado es un partido reestructurado totalmente ya, y sí, dentro de la región estamos solamente en 26 de octubre, ¿no? Nosotros queremos hacer este cambio, que la política actual está totalmente menospreciada. Nosotros venimos, sabemos que para gobernar bien tenemos que tener honestidad, que tener un diálogo permanente con la ciudadanía, que tenemos que de una y otra manera velar porque todos estos programas se realicen, se ejecuten, y sobre todo es la vocación de servicio, que ya la mayoría del pueblo de 26 de octubre nos conoce, cómo hemos venido trabajando nuestra junta vecinales, sobre todo las instituciones como el Centro de Emergencia Mujer, el Ministerio Público. Sabemos cuál es nuestro trabajo y cuál ha sido nuestra responsabilidad. Este 4 de octubre, si Dios nos da esta oportunidad y con el apoyo de toda la ciudadanía del Distrito 26 de octubre, pues vamos a lograr este cambio. Me comprometo en que todas mis actividades que están dentro del plan de municipal, no de gobierno, se van a ejecutar. Percy, sé que todavía tengo de repente un minutito, quiero también hacerle llegar al pueblo de 26 de octubre que vamos también a crear el parque familiar, tipo como el parque infantil, ¿no? El parque para que vayan a hacer ahí también sus actividades, va a tener también su anfiteatro, va a tener también ahí también espacios para que hagan la familia su picnic y sobre todo se van a realizar talleres culturales, artísticos, para que la gente pase un buen momento, ¿no? También vamos a continuar también con el cementerio municipal, que es muy importante, que ya lo ha dejado Víctor Hugo muy avanzado, ¿no? El depósito municipal, que el Ministerio Público y la Policía Nacional están que lo piden, porque no pueden intervenir motos dentro de 26 de octubre. ¿Por qué? Porque no tienen dónde llevarlos. Entonces también el depósito municipal va a ser muy importante también para que realizar todos estos operativos y todas las actividades que nosotros la vamos a realizar, Percy, la vamos a realizar así con transparencia y siempre rindiendo cuentas cada mes para que la ciudadanía vea todo el trabajo que venimos realizando.
1: Ojalá transparencia que sobre todo. Muy bien. Así es. Tenemos muchas cosas. Ojalá que nos visite nuevamente la puerta de Girasol. Están abiertas para todos los candidatos para que puedan venir y ser escuchados. Y finalmente es el elector quien toma la decisión de quién va a ser su preferido, por quién va a votar. No hay tiempo para más. El escándalo, lo dejo para mañana, porque está que se pelean los candidatos. ¿Ah? ¿Sabe lo que le dijo Santiago Paz a Reinaldo Gilbe, a Servando García? ¿Qué dice Reinaldo Gilbe, Servando García? A Lama, el tiempo se me fue. Mañana se lo cuento todo con entrevista propia, porque ahora todo dice, no es su CIA. Ahí, a pobrecita, le echa la culpa a todo lo que sale de lo que uno no quiere afrontar su responsabilidad. Nos vamos, gracias como siempre por su amable e inteligente sintonía. Nosotros regresamos, si Dios lo permite, el día de mañana. Buen día, permiso.
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0: 8:07.
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0: 8:12.
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0: 8:39.
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0: 8:43.
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2: Ocho y 46.

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1: ¡Arriba Perú! 8 y 50 minutos.

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0: 8 y 58
1: llega
0: minutos.
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Eso es Cumbias en su salsa. ¿Qué tal? ¿Qué tal? 936-6082-35 para que dejen su mensajito de texto. Aquí estamos listos para acompañarnos hoy, miércoles 8 de julio, el mes del Perú. Como siempre, aquí en tu Radio Girasol, estamos pensando en ti, brindándote toda nuestra discoteca. Esta combinación bonita, Cumbias en su salsa, con todo lo que a ti te gusta, para alegrar tu día

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1: 9:16.
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3: 9:31 minutos.

la mañana con 35 minutos y a 9 con 35 en tu Radio Girasol. Estás escuchando Cumbias en su Salsa. Estamos chameando por acá. Cambiando muchas cositas porque queremos que todo esté pleno, ¿ah? Estamos dándole, mientras ustedes escuchan toda su musiquita, todos los bloquecitos, escríbanme al 936-6082-35. Estamos chambeando a full por acá en interno, así que yo lo voy a estar leyendo. Somos tu Radio Girasol, el poder de la música.

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0: 9:52.
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¿Qué tal chamba? ¿Qué tal chamba? ¿Cómo me tiene, por Dios? Todo porque soy negrito, porque soy negrito. Aquí estamos compartiendo juntos toda la musiquita de los recuerdos de Girasol. Para mi reina. Su amigo Lucho todavía existe, todavía existe. Aquí está. 936-6082-35. 936-6082-35. Síganme escribiendo, gracias por los mensajitos que me he encontrado por aquí. En toda la travesía que andamos haciendo como locos. Por todo lo que se viene por los 50 del agua más rica del Perú, agua marina.

0: 11 de la mañana con 51 minutos ya en tu Radio Girasol, el poder de la música. Gracias por tu sintonía. Saben que anduve por las calles haciendo una gestión importante y hemos escuchado en varios lugares tu Radio Girasol. Muchas gracias. Solo Max es el mes del Perú. Es el mes del cumpleaños de nuestro Perú.
1: Con mucho sentimiento.
0: Así que aquí en tu Radio Girasol, el poder de la música, vas a encontrar toda la alegría del mundo, toda la musiquita, musiquita para alegrarte todos los días. Hasta aquí los recuerdos de Girasol. Se viene el playlist con todos tus pedidos. El playlist, mis favoritas de toda la vida. En un ratito pide lo que quieras al 936-6082-35. Conectando. Gracias, ojito, gracias.

0: 59 minutos.
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0: 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Qué bonito, ¿no? Qué bonito. Se me bajó la voz. Me hizo mal la mandarina. Sentí que mi voz se bajó. La potencia, la potencia, la potencia. Cuando ustedes se esmeran, realmente piden canciones hermosas como este lindo recuerdo de un cartucho. Buenaza, buena. Touch the Sky, qué buena canción. Estos son los pedidos musicales. 936-6082-35 para que ustedes nos pidan todo lo que quieran. Esto es el playlist, mis favoritas de toda la vida. Algo así como música delivery. ¿Ah? Música delivery. Me han pedido El Bandido. Me han pedido a Bonnie Clyde, su morena. Me han pedido Agua Marina ni la distancia. Vamos con eso, vamos con eso, ¿eh? Vamos a darle, ¿eh? Me han pedido una linda baladita. Una linda baladita.
1: Y llegó El Bandido.
0: En las suavecitas a las 12:30. Un trío con las baladitas. Trío, trío, pero con las baladitas, ¿ya? Con las baladitas.
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1: César Cruz de Chomacho. 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

0: Un saludo cariñoso especial para las chicas lindas, chicos lindos del comedor Divino Niño de la Beneficencia. Hoy sopita de verduras, arroz con pepián, seco de costilla, refresquito, gelatina. ¡Qué rico! Venimos con la suavecita.
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0: Hoy es el día del médico veterinario. Un aplauso, por favor, para estos profesionales que están ahí siempre pendientes de la salud de nuestros animalitos, para todos los médicos veterinarios en su día. Hoy, 8 de julio, se celebra el Día del Médico Veterinario. Un 8 de julio como el día de hoy, se creó el Colegio Médico Veterinario del Perú. Qué lindo, qué bonito, ¿verdad? Sí. De todas maneras, que la pasen lindo, que la pasen bien. Por acá estamos recibiendo un mensajito, gracias. Sí lo teníamos, hemos tenido lo que pasa una mañana bastante accidentada, con bastantes cosas que hacer, improvistas, como siempre. Y salimos corriendo, y acá les cuento. Y bueno, hemos terminado la misión, gracias a Dios, bien. Pero tuvimos que hacer un paréntesis. Y justo estábamos en el tema de compartir esta fecha importante, que es el Día del Médico Veterinario. Para todos ustedes, chicos y chicas, veterinarios, médico veterinario, para los chicos y las chicas que trabajan cuidando nuestras mascotas, un saludo cariñoso y un abrazo fuerte, y desearles siempre lo mejor, de todas maneras. A la 1:00 p.m. tenemos nuestras superolas. Estaba viendo también, más o menos el día 3 de julio, tengo que confirmarlo, no recuerdo bien si yo ingreso el 3 de julio o el 8 de julio a trabajar acá con ustedes. ¿Qué día? La cosa es que ya pasó un año. Bueno, yo entro el 2025 en julio. No tengo el día exacto, no lo recuerdo. Pero está entre el 3 y la primera semana de julio. Le voy a dar, ojito, tú que tienes ahí las fechas. Un año yo acá. ¡Wow! Muchas gracias por el honor de permitirme estar acá con ustedes. A la familia Quiroga, por supuesto. También, cómo no, gracias por la oportunidad, ¿no? De seguir haciendo radio. Gracias, amigo Henry. Henry Mechan del Perú. Me veo ojitos. Mira cómo ha pasado un año, cómo pasa el tiempo. El tiempo pasa volando, es increíble. Cada vez estamos más viejos, por Dios. Bueno, se quedaron algunas baladitas, es cierto. Pero las dejamos para mañana, no se preocupen. Sí, solamente son 3. De lo bueno poco. Me han dicho, no, que tiene que ser 1 hora. No, 1 hora mucho, nos dormimos. No. 1 hora de baladitas, imagínense mucho. De lo bueno poquito, ¿no? Y sobre todo atendemos a los románticos que siempre nos piden sus baladitas. Esperamos que hayan disfrutado de las suavecitas en el playlist Mis Favoritas de Toda la Vida. Y ahora vamos a cerrar con unos pedidos más.
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0: De inmediato, Gato.
2: Es estúpido que ya
0: se vienen las superolas. No te muevas de tu radio Girasol.

0: Son las 12 del mediodía y 50 minutos.
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con Agua Marina pronto vas a disfrutar de ese momento que estabas esperando. El concierto. El reencuentro. Prontito, prontito, faltan 5 días para que lo sepas, para que sepas los detalles de este gran acontecimiento. 936-6082-35. Ya estamos en el aire presentando las superolas de Agua Marina, Agua Marina, Agua Marina. En tu radio Girasol, el poder de la música. Bienvenidos, Piura, Castilla, Catacaos. 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El Perú y el mundo que nos escuchan a través de radiogirasol.com. Bienvenido a Agua Marina Lovers, todo el mundo feliz y contento de la vida.

0: y 10 minutos.
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0: Se vienen los 50 de Agua Marina y tú lo vas a disfrutar. Faltan poquitos días para saber cuándo, cómo y dónde. Así es que todo el mundo a estar atento, atenta, por supuesto. Mientras tanto, complaciendo a la gente linda de NASA, gracias por escucharnos. Saludos para Viviana, Estercita. Saludos para la señora Elsa. Para la gente 28 de julio también. Gracias por la sintonía. Saludos para Marixa. Un saludito muy especial para toda esa gente linda. Para Cristina Santi Esteban Cardosa.
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0: Qué rica agua.

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Allá en Independencia, Lima, un saludo muy especial para mi amiga Romy. Un abrazo grande para ti, amiga, y mis más sentidas condolencias por la pérdida irreparable de tu papito. Me pediste esta canción que identifica, por supuesto, a aquellos que aman a sus papitos, que los tienen en vida, y los que no, también seguramente los van a recordar por siempre y para siempre, definitivamente. Definitivamente. Gracias por estar ahí. A pesar de tratando de relajarse un poquito, escuchando a su agua marina, y eso es invaluable. Esto es lo que provoca agua marina, y pronto estará cerca, muy cerca nuevamente en la reconexión.

0: Hacemos esa sintonía. 9:37 y 1:37 vamos complaciendo con más agua marina golazo, por favor. El Mix 8.
1: Y para todo el Perú.
0: Este mix produce demasiada sed, demasiada sed.

0: 1:42.
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¡Esa! Amor con amor se paga. Lo que da se devuelve. Así es la vida. Una de la tarde con 54 minutos y en tu radio Girasol, el poder de la música. Gracias mil por tu sintonía. Es el año de los 50, los 50 de oro de Agua Marina, y lo vas a disfrutar a lo grande. Pronto, pronto. Pronto sabrás el lugar, la hora, la fecha, cuándo, cómo y dónde. ¿Ya? Lucho Chuy es un amigo de siempre y toda la vida. Le dice gracias totales. Gracias por estar ahí. Cuídense mucho. Nos encontramos mañana, si Dios quiere. Chaucito, pues.

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